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7: Las 8 en punto. 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
2: Merci, Simon Moi.

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1: Las 4:01.

Con todo el respeto para una de las más grandes y con mucho cariño, dice.

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1: Las 4 y 31 minutos.
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8: Las 5 en punto. La

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6: Las 7 en punto.
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7 de la mañana, 7 minutos, 7:07, dando inicio en esa mañana, en ese domingo familiar, en ese domingo de carranga y despecho. Sí, señores, ahí estamos a través de los 88.3 FM con este nuevo espacio, exitazos que ustedes pueden seguir programando a través del 314-255-3917. En esta mañana iremos de 7 de la mañana a 9 de la mañana con este gran

versus entre la carranguera y la música vallenata, la música de banda, la norteña y popular en este gran versus. Exitazos que ustedes van programando y van organizando también, nos van ayudando a armar esta gran playlist en esta mañana de domingo, acompañándoles a partir de este punto y hora y hasta la una de la tarde. Quien les habla y les saluda, DJ Jeffer García. No olviden seguirnos en todas nuestras cuentas y redes sociales como arroba la favorita me encanta. Así nos encuentran en Facebook, Instagram y TikTok. Y por supuesto no olviden visitar y amplificarnos a través de nuestro website www.lafavoritamencanta.com y descargando nuestro aplicativo oficial, que usted lo encuentra en su tienda de aplicaciones tanto en Android como en iOS, como La Favorita 88.3 FM, para que nos lleve en su dispositivo inteligente, nos reproduzca y amplifique desde cualquier parte del mundo a cualquier hora. Ahí estamos con el contenido 24 horas al día, complaciendo a todos nuestros oyentes. Es por eso que a esa hora de la mañana, si nos vamos de una vez a visitar nuestro contacto WhatsApp habilitado, reiteramos 314-255-3917 en esta mañana. Queremos conocer qué oyentes están activos. Por acá dice: buenos días, en sintonía desde el barrio Santa Isabel. Se me pueden complacer con la canción del campesino Iñero, dice por acá. Listo, de una, ya me pongo en la tarea de ir programando. Por ahora los dejo en compañía del gran Jorge Velosa. Se titula La Cucharita y será y nos acompaña en esta mañana de buenos éxitos musicales. Carranguí Despecho por La Favorita.

0: Ahí teníamos al gran Diomedes Díaz, se titula Bonita, lo mejor del vallenato, en esa mañana 7:18.
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0: 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Hablemos un ratico. 314-255-3917. 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
2: Siete de la mañana, 22 minutos, 7:22. Ahí seguimos avanzando, iniciando esta mañana de domingo familiar a través de la favorita 88.3 FM. En este gran versus, en este despertar de domingo familiar con la favorita, 7 de la mañana, 22 minutos. Nuestra línea está habilitada, 314-255-3917, para que ustedes sigan programando esos grandes éxitos musicales, esos exitazos que a usted le fascinan de la música carranguera, de la música vallenata, de la popular, de la norteña, de la banda, en este gran mano a mano que tenemos los fines de semana en la favorita.
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2: No olviden seguirnos en todas nuestras cuentas y redes sociales como arroba la favorita me encanta. Ahí estamos 24/7 y así nos encuentran y pueden seguir en Instagram, Facebook y TikTok. Saludando a todos nuestros oyentes a esta hora de la mañana.
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2: avanzando y acompañándoles con grandes éxitos. Esos éxitos que a usted más le encanta. 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

0: 7 de la mañana, 25 minutos, y en esta mañana nos acompaña uno de los artífices de este nuevo espacio a través de La Favorita, el gran Eduardo. Eduardo, buenos días. ¿Cómo vamos? ¿Qué tal lo trata esta mañana?
1: Muy buenos días, pues un poco frío, pero ahí vamos, ahí vamos. Veníamos hoy desde Zipaquirá, orgullosamente nos venían escuchando en la Cotransipa, el móvil 141. Amigo conductor, muchas gracias. Excelente volumen apenas para que sus pasajeros también vayan felices, contentos, disfrutando en un buen viaje, en un buen vehículo, con un buen conductor, un experto en el dominio de la máquina y de la carretera, el móvil 141 de Cotransipa. Un saludo muy cordial, muy especial, repito, para usted, para sus pasajeros que ahora van de regreso hacia la ciudad capital salinera de Colombia, Zipaquirá, donde también tenemos bastante sintonía y lógicamente hay bastante expectativa de lo que será este espacio. Ya llevamos dos emisiones al aire, pues la verdad que muy contentos y también encantados de seguir participando con ustedes. Sus notas de voz, repetimos, al 314-255-3917. 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
0: Ahí está pues la invitación a conectarse ya mismo a través de los 88.3 FM, no solo en Zipaquirá, sino en toda la sabana centro de Cundinamarca. Gran afluencia, esa afluencia masiva, esa sintonía masiva como siempre de nuestros oyentes. Oiga, yo quiero contarles que el día de hoy en el municipio de Cogua se están realizando varias actividades en este gran homenaje en este gran festival del Rodamonte, en estos 422 años que cumple en el municipio de Cogua. Invitación especial para el día de hoy. A esa hora se está llevando a cabo el mercado ganadero. Sobre las 8 de la mañana, contarles que estará la feria de emprendimientos y muestra artesanal. En simultánea a esa hora se está llevando también el festival de deportes náuticos. Y también sobre las 9 de la mañana estará el encuentro de danza folclórica Vito Vladimir Linares Jiménez. Sobre las 10 de la mañana tendrán o estará las charlas del recuerdo, vigías del patrimonio, y sobre las 6 de la tarde, encuentro de tunas, Rosario de Pardo, dice por acá la programación. Así que invitadísimos a seguir la señal en vivo a través de TV Unidos y a través de las redes sociales, por supuesto, de La Favorita. Ahí estaremos transmitiendo y acompañándoles desde los distintos puntos en las distintas actividades que se estarán llevando a cabo en el municipio de Cogua el día de hoy.
1: 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Hay sitio especial, cómodas habitaciones con su bañito privado y bueno, pasarla bueno. 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Vamos a ver si lo logramos hacer por el sistema de sorteo, de rifa, para que también disfruten. 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Aquí en La Favorita somos portadores de importantes noticias y qué bueno este tema de la festividad del Rodamonte. Ha sido tradicional y la gente en Bogotá también ya habla y los oyentes de La Favorita, que son muchísimos, no podemos decir que solamente Cogua ni Zipaquirá, sino toda Cundinamarca, Colombia y más allá de las fronteras, porque estamos a través de internet, a través de nuestras importantes redes sociales, La Favorita.
0: Oiga, sí, ese gran aniversario, bueno, esta festividad que se retoma, tengo entendido que este año están retomando este gran festival, también teniendo en cuenta mucho a la juventud del municipio, retomando esas tradiciones que de pronto se han ido quedando en el olvido. Entonces también es importante que se le recuerde a la juventud de parte de la historia del municipio en donde uno reside, donde uno vive, y esas costumbres que de pronto ya por generaciones se han ido olvidando, y qué chévere que las estén retomando en el municipio de Cogua.
1: Así es, bueno, estamos en Carranga y Despecho a esta hora con lo mejor de la música.
0: Nos vamos con más música. Llega por acá Banda MS, El Color de Tus Ojos, exitazos de la música norteña que nos acompaña en este gran mano a mano entre la música carranguera y el vallenato, la música de banda, El Despecho y muchos más éxitos. 7:31 en la mañana, seguimos avanzando.

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1: 7:41, 7:41. Ahí teníamos a los Tigres del Norte, Como Aceite y Como el Agua. Exitazos de la música norteña que nos acompañan en este gran mano a mano con la música carranguera en esta mañana de domingo familiar. 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Allá en el 314-255-3917, a esta hora. ¿Qué tal si nos vamos a visitar nuestro contacto WhatsApp habilitado a esta hora de la mañana para conocer qué oyentes están activos y conectados en este amanecer, en esta mañana, con La Favorita y las actividades que se están llevando a cabo en el municipio de Cogua? Oyentes en línea por acá, a ver quién está. Dice: hola Jefferson, buenos días. Hágame el favor y me complace con el disco de los Doctores de la Carranga, El Sinvergüenza, desde el Mortiño, conectados con La Favorita. Mil gracias. Listo de una, yo solo hago caso en esta mañana. Siete de la mañana, 7:43. Antes de irnos con más música, esta mañana tenemos compañía de uno de los artífices de que se haya abierto este nuevo espacio en La Favorita. 7:43, disfrutando de los grandes éxitos de la música carranguera y despecho en esta mañana.
2: Así es, amigos oyentes, un saludo muy cordial, muy especial también para esta audiencia que tenemos a nivel de Cogua, departamento de Cundinamarca, Colombia y más allá de las fronteras, a través de nuestras diferentes redes sociales, haciendo radio, que lo que nos encanta, y lógicamente emitiendo espacios radiales muy importantes al gusto de los clientes, al gusto de nuestros amigos conductores que nos sintonizan, que nos llevan también en su ruta, porque decimos, conductores felices llevan en su ruta La Favorita 88.3. Me encanta.
1: Ahí está entonces, para que usted siga programando esos grandes éxitos musicales que a usted le encanta escuchar o que simplemente le encanta colocar para amenizar de pronto esos quehaceres en casita o de pronto esas actividades que tiene el día domingo o entre semana. Aquí estamos para complacerles, consentirlos a través de La Favorita en toda la sabana de Cundinamarca. Seguimos con más música a esta hora de la mañana. Ya venimos con más información, contarles que estamos también con La Móvil acompañando las grandes actividades que se están llevando a cabo el día de hoy en este Festival del Rodamonte en el municipio de Cogua. Ya estaremos conectándonos con La Móvil ahí en cabeza de nuestro director Wilson Olaya, quien se encuentra con todo el equipo de trabajo en las calles. Así que ahí les estaremos también trayendo toda la información pertinente de cómo van avanzando estas actividades el día de este domingo en el municipio de Cogua. Oigan, o sea, llega más reportes de sintonía por acá. Dice: hola Jeffer, Eduardo, buenos días, ¿cómo estás? Aquí está lloviendo, me regala dos canciones, a ver cuál será. Mosaico de los Doctores de la Carranga. Y juguemos, le dice por acá, juguémosle sucio a tu marido desde Guatavita, la gran Nelly conectada. Ve, ahí está toda la sabana centro de Cundinamarca conectándose y activándose en esta mañana de domingo, Eduardo. ¿Cómo la ve?
2: Bueno, felices, contentos, disfrutando. Bueno, ayer llovió un poco, hoy está haciendo pues normalito, afortunadamente, para las actividades que se desarrollan a nivel cultural en Cogua y lógicamente en esta celebración de este festival, de esta actividad, de la cual ya, como usted lo mencionó, estaremos dándoles a conocer pormenores, seguramente algunas entrevistas importantes con nuestro director Wilson, y que lógicamente ya en contados instantes estará allí en el punto de la información a través de La Favorita 88.3.
1: Sí, señora, así que ahí estén muy conectados para que no se pierdan ningún detalle de cómo va avanzando ese gran festival del rodamonte en el municipio de Cogua, en su celebración de 422 años. Por ahora nos vamos con más música. Llegan precisamente los doctores de la carranga con el Sinvergüenza. Exitazos que ustedes programan a través del 314-255-3917, 7 de la mañana, 46 minutos.

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1: Las 8 en punto. 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

0: 8 de la mañana, 4 minutos, 8-4. Ahí teníamos unos excelentes éxitos de la música norteña. Se titula Juguémosle Sucio a tu Marido. Excelentes éxitos que nuestros oyentes van a ir programando en esta mañana de domingo familiar. En esta mañana de este gran versus entre la música carranguera, la música popular, el vallenato, la música de banda y muchos más éxitos que ustedes van a ir programando a través del 314-255-3917.
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0: Bueno, don Eduardo, ¿cómo ve usted la sintonía? ¿Cómo vamos en esta mañana?
2: Bueno, bastante activos, de paso que ya también nos hacen reporte de sintonía de algunos establecimientos comerciales que ya están abiertos al público. 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Quienes quieran ir allí, de pronto ir, descansar, hay personas que van allí y dicen, yo quiero la piscina hoy solamente para mí solo, pues listo, no hay problema. De eso se ha visto, porque hay personas que quieren disfrutar de la tranquilidad de la naturaleza.
0: Sí, también es bueno salir de vez en cuando y dedicarse tiempo a uno, salir solito, ir a pasear, a tomarse alguito, así sea, o hasta ir a ver películas, también hacerlo solo. Ese plan me parece también fenomenal de vez en cuando, ¿no?
2: Sí, es como una terapia que se puede hacer. Exacto. Al estrés que se vive hoy en día.
0: Sí, señor. Bueno, ¿qué tal si nos vamos a visitar nuestro contacto WhatsApp habilitado a esa hora de la mañana? Ya tenemos por acá reporte de nuestra móvil, ya vamos con ellos. A ver quién está por acá. Dice, la favorita me encanta, muy buenos días. Me pueden complacer con la canción El Amor de Alfredo Gutiérrez. Listo, pero por supuesto que sí, ya nos ponemos ahí en la tarea de ir programando esos éxitos. Más oyentes en línea. Dice por acá, hola, buenos días, la favorita me encanta. De viaje con la favorita, eso está más que bien. Con mi esposo Daniel Rodríguez, mis hijos y sobrinos. Me regala la canción De Lunes a Lunes del grupo Frontera. Gracias, la favorita me encanta. Ahí están nuestros oyentes reportándose a esa hora de la mañana. Oiga, bueno, vamos a conectarnos por acá. Tengo la móvil en línea. ¿Qué tal si nos vamos a conectar de una vez con la móvil que anda por ahí en las calles acompañando las diversas actividades en este gran festival del Rodamonte en el municipio de Cogua en sus 422 años?
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0: Inmediato con la móvil, 8 de la mañana, 8 minutos. Esa móvil que está liderada por nuestro director Wilson Olaya. Cuéntamelo todo, Wilson, ¿cómo van esas actividades? ¿En dónde se encuentra? ¿Con quién se encuentra? Mejor dicho, pónganos en contexto e infórmenos qué actividades se están llevando a cabo.
1: Bueno, Oscar Corredor, secretario de Desarrollo Económico, Ambiental, Agropecuario y de Turismo. Bienvenido a La Favorita y a TV Unidos. Bueno, el balance de este mercado ganadero en el marco del Festival del Rodamonte.
2: Sí, un agradecimiento muy especial a ustedes, a La Favorita TV Unidos. Nos encontramos realizando nuestro cuarto mercado ganadero del año en el marco del 26º Festival del Rodamonte, COGUA 422 años. Nada, muy contentos, balance bastante positivo, como ustedes se pueden dar cuenta. Hay bastante público, hay bastantes animales, se han realizado bastantes negocios, entonces pues eso es lo que pretendemos desde la Secretaría de Desarrollo Económico, brindar a los campesinos de nuestro municipio esos espacios de comercialización agropecuaria.
1: ¿Cuántos animales llegaron hasta aquí a este mercado el día de hoy?
2: Tenemos un aproximado de 50 animales acá en la plaza de ferias, que han sido ya, como les digo, ya han sido comercializados, ya han habido ventas en los diferentes tipos de razas, en las diferentes edades. Tenemos novillas, tenemos vacas, tenemos toretes y bueno, de todas las edades de los bovinos. Pues como le comentaba anteriormente, este mercado ganadero iniciamos el año realizándolo los días sábados, pero nos dimos cuenta que no nos funcionó. Los dos primeros mercados fueron sábados. Realizamos el trámite ante el ICA para cambiar la fecha y para que fuera los domingos. Como usted lo dice, este mercado ganadero está regido por la normativa del ICA, del Instituto Colombiano Agropecuario ICA. Tenemos el día de hoy, y todos los mercados tenemos la presencia del ICA. Hoy nos acompaña incluso el director regional, el doctor Ángel Terrero, el director de Zipaquirá del ICA. Entonces, pues nada, todos regidos por la normatividad sanitaria del ICA.
1: Bueno, para este Festival del Rodamonte y la celebración de los cumpleaños de Cuba, ¿qué viene en actividades en cuanto a su secretaría? Para que invite a la gente a que participe en lo que queda de este festival.
2: Sí, claro. Hoy también estamos realizando la Feria de Emprendimiento. Está en el Parque Principal, al frente de la Casa de la Cultura, la Casa Consistorial. Estamos desde el día de ayer, sábado, domingo y mañana, lunes festivo, Feria de Emprendimiento. El jueves 20 tenemos nuestro foro ambiental, El Rugido del Bosque. Los todos cordialmente invitados. Es aquí también en la Granja Agropecuaria. Lo vamos a realizar en el Aula Ambiental Forestal, que inauguramos hace un par de semanas. Y el próximo fin de semana, el último fin de semana, 22 y 23, tenemos también Feria de Emprendimiento en el Parque Principal.
1: Pues ahí están todas las actividades. Gracias, secretario, por estar aquí en los medios de comunicación.
2: No, ustedes muchas gracias por hacer el cubrimiento de todas las actividades pues del Festival del Rodamonte y en especial las actividades de la Secretaría de Desarrollo Económico.
0: Ahí está el primer reporte de nuestra móvil que hoy está acompañando las actividades que se están llevando en esta gran celebración, en este gran festival en el municipio de Cogua, acá en el municipio de Cundinamarca. Seguimos avanzando en esta mañana, ya venimos con más reportes de nuestra móvil, con más música, más reportes también de nuestros oyentes, reportes de sintonía, complacencias y mucho más. Por ahora nos vamos con esto que lo hacen los Doctores de la Carranga, Mosaico de mi Recuerdo, exitazos. A esta hora de la mañana, 8 de la mañana, 11 minutos.

0: 8 de la mañana, 25 minutos, 8:25. Ahí teníamos y disfrutábamos de Ferias en mi pueblo. Exitazo que nos traía nuestros amigos de El Son de Allá. Éxitos de la música carranguera que hacen presencia ahí ahora en este gran versus de la música carranguera, del vallenato, la norteña, la popular y más éxitos que ustedes siguen programando y solicitando a través de nuestra línea habilitada 314-255-3917. 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Ahí estamos con el contenido en vivo 24 horas, acompañándoles con buenos éxitos musicales. Bueno, Eduardo, por acá tenemos varios reportes de sintonía. Vamos a ver qué oyentes están por ahí activos, qué nos dicen, qué nos cuentan a esa hora de la mañana. Siendo las 8 de la mañana, 26 minutos, vamos a ver quién está por acá. Hola, buenos días.
1: ¿Qué hizo René? Buen día. Acuérdese de la canasta campesina de la décima. Nosotros somos chinos para escuchar La Favorita. Póngase un temazo ahí bien bacano.
2: Bueno, sabemos que allí...
1: Pero estoy llamando y no me copea, mano. Lo estoy escuchando aquí por la emisora.
2: Claro que sí, sabemos de su sintonía allí, que es a todo volumen, de cierta manera.
0: Ahí
2: que
0: están nuestros amigos
2: comerciantes. Hace algunos días un vecino que no se aguantó el sonido allí bastante alto, pues llamó por ahí no sé a quién y bueno, pero ya afortunadamente con este vecino ya hicieron las paces, él compra allí también. Un saludo muy cordial, muy especial. De verdad que agradecemos a nuestros amigos de los diferentes establecimientos que hacen que esta señal siga viva cada día con mayor audiencia, porque hay gente que llega allí y pues dicen, ay, esa emisora está buena, excelente. Pues no somos la más buena, pero somos la favorita. Entonces allí la gente aprovecha y nos sintoniza. Óigame, también tenemos reporte de sintonía desde La Palma, Cundinamarca, la familia Aguirre y la familia Gutiérrez. Las fiestas patronales se realizan por estos días, nos dicen, en La Palma, Cundinamarca, fiesta de la Virgen de la Asunción, que celebra del 6 al 22 de agosto, y son fiestas bastante largas. Las actividades principales incluyen la novena, preparación de solemne, bajada de la Virgen el 15 de agosto, y el cierre, la subida triunfal el 22 de agosto. De paso que llevan la Virgen allí a municipios vecinos como La Peña, Yacopí, Caparrapí. ¿Usted sabe por qué se realiza esta fiesta cada 15 años?
0: ¿Cada 7 años? Ni idea.
2: Resulta, pasa y acontece, le hago un resumen rapidito. Desde España mandaron dos imágenes, la del Cristo, que se encuentra en este momento en Guaduas, Cundinamarca, y okay, la Virgen para La Palma. Pero resulta que no era así el envío, sino iba la Virgen para Guaduas y el Cristo iba para La Palma. Entonces resulta que pues allí la gente dijo, no, yo reclamo mi imagen del Cristo, los de Guaduas, y los de La Palma, no, que reclamo la Virgen. Bueno, en fin, en todo caso hubo una demanda y los tribunales en ese ir y venir, que no, que enviamos el papeleo a España nuevamente, que la Virgen es para Guaduas y que el Cristo para La Palma. Bueno, en fin, eso se formó un tremendo lío allí, y entonces de tanto ir y venir, papeles, eso duró 7 años, para desenrollarse el tema y para dar un veredicto. Entonces dijeron allá en España, no, pues librémonos de eso, que la Virgen se quede donde está, que es en La Palma, y el Cristo se quede en Guaduas, que así quiso Dios que eso fuera, entonces que se quede allí. Entonces como el tema duró 7 años, y en esos 7 años que la gente asimiló que habían milagros de tanto del Cristo como de la Virgen, entonces resolvieron que cada 7 años hacía una fiesta triunfal, que es la que hacen allí, donde miren, en este momento no hay hoteles. La gente que está en La Palma les ha tocado quedarse en los vehículos que llevan, porque llegan alrededor de 10.000 personas, sin exagerar, y la historia lo va a decir en los próximos días cuántas personas fueron este.
0: Oiga,
2: este
0: qué chévere. Chévere porque se mueve también la economía de esos municipios con este tipo de actividades.
2: Claro, claro. Esa parte también es importante. Es como un mensaje que Dios le envía a la gente, al del restaurante, al de la panadería, al de la tiendita, que porque La Palma comercialmente ha estado muy bajo, y pues la gente no tiene que hacer tampoco allí. Solamente las actividades, digamos, la gente que gana del hospital, central, de los juzgados, de la notaría y la alcaldía. De resto, la gente del campo está completamente, pues digámoslo así, como en el abandono por compras a nivel comercial.
0: Okay.
2: No hay a quien venderle. Desafortunadamente la parte comercial de La Palma, pues hay que decirlo. Entonces por eso se hace un llamado para que el turista también visite. Allí hay muchos sitios como la Cueva del Oso, bueno, hay una cantidad de sitios para visitar, hay cascadas famosas también para que visitemos y le demos también una manito a los habitantes de La Palma en el departamento de Cundinamarca, no solamente cada 7 años, sino cada vez que ustedes tengan tiempo libre, pues visiten estas poblaciones que merecen también el apoyo nuestro.
0: Sí, señor, ahí se pone el granito de arena para la reactivación económica de estos municipios que, aparte de que el clima es muy agradable, pues sí, también señor, se aprovecha a conocer un poco de historia, como lo estamos haciendo el día de hoy a través de La Favorita, de estos municipios, y se les colabora también con esa reactivación económica. Un plancito en familia, un fin de semana para este tipo de poblaciones es fenomenal. Bueno, nos vamos con más oyentes. Eduardo, a esta hora nos están escribiendo. Dice por acá, buenos días, reporto sintonía desde el barrio Algarra 3 en Zipaquirá, para solicitar la canción Muere una flor del gran Rafael Orozco. La Favorita, me encanta, muchas gracias. Listo, de una, ya nos ponemos ahí en la tarea. Más oyentes en línea. Dice por acá, buenos días La Favorita, un saludo para la misa de trabajo, que Dios los bendiga, mil gracias. Un favor para programar la canción El Beneficio de la Duda, de Grupo Firme, muchísimas gracias. La Favorita, me encanta. Listo, perfecto. Ya nos ponemos ahí en la tarea de ir complaciendo a todos nuestros oyentes a esta hora. Pero antes nos vamos a conectar de una vez con La Móvil nuevamente, con el gran Wilson Olaya, quien se encuentra con La Móvil y todo el equipo de trabajo ahí cubriendo las diferentes actividades que se están llevando a cabo a esta hora de la mañana.
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0: 8 de la mañana, 32 minutos. Bueno, por acá me dice Wilson que se encuentra en el mercado ganadero a esa hora de la mañana. Wilson, cuéntemelo todo. ¿Cómo va fluyendo estas actividades, ese mercado ganadero? ¿Cómo va esa activación, esa venta, esa compra de ganado de los diferentes puntos, de los diferentes ganaderos que están asistiendo y participando de estos espacios en este gran festival?
4: Bueno, estamos aquí con los concejales Víctor Suárez y Puchis, más conocido así, el concejal Puchis, aquí desde la feria ganadera, el mercado ganadero en el municipio de Cogua. Y bueno, impresiones de este mercado el día de hoy, de lo que va del Festival del Romonte.
5: Bueno, muchas gracias, un saludo muy especial a ustedes que están acá hoy acompañándonos en este mercado ganadero, verdad que siempre se ha tenido que las fiestas del municipio de Cogua, de un legado para Cogua y las diferentes administraciones, se ha tenido lo central, sí, el mercado ganadero en representación al campesinado coguano. Un fluido de gente muy importante, varios negocios, pues un poco sí, tristeza que el ICA, verdad, pone mucho problema al campesinado para ingresar o para traer un animal acá a la plaza del municipio de Cogua.
4: Ha habido problema con la nueva plataforma, ¿no?
5: Mucho problema, dicen que es para mejorar, pero solo tienen un plan A, un plan B no lo tenemos, y verdad que eso ha fallado mucho, y pues para transportar y traer los mercados a las ferias ganaderas, no solo a Cogua, presenta mucha dificultad.
4: Bueno, concejal Puchi, ¿sus impresiones de este mercado ganadero?
6: No, pues bueno, muy contentos porque se sigue desarrollando una actividad que pues es del municipio de Cogua, donde participan coguanos, también es una actividad tradicional, donde pues lo importante es seguir manteniendo la tradición dentro de este espacio y seguir manteniendo pues la economía pues en el municipio.
4: Ganaderos ustedes, ¿no?
5: Toda la vida ganaderos del municipio de Cogua, la economía de nuestro municipio, la ganadería, y ahí estaremos siempre.
4: Bueno, y la invitación finalmente para este Festival del Romonte en su versión número 26, y además ustedes también tienen la serenata el próximo viernes.
5: Claro que sí, invitar a toda la comunidad que nos acompañe el próximo viernes, y no el viernes, sino en toda la semana que tendremos nuestra Semana Cultural del municipio de Cogua, el comportamiento y lógicamente pues las diferentes actividades que tenemos en el municipio. También una invitación a la administración municipal para que nos ayude ayude. Necesitamos que pongamos al menos la primera piedrita para que esta plaza sea certificada por el ICA y no sea un mercado solo acá del municipio, sino sea un mercado regional, que podamos ser regional y departamental, para invitar los diferentes municipios, valga la redundancia, que traigan su ganado al municipio. No contamos con esta certificación y solo podemos hacer un mercado ganadero acá del municipio, pero no pueden llegar de otros municipios con el ganado para trabajarlo acá. Entonces es la invitación para que de verdad dejemos la primera piedra, ojalá en el próximo mercado ganadero del otro año, en el centro del marco de nuestras ferias, estemos entregando una plaza certificada al bello municipio de Cobo. Muchas gracias.
0: Apreciaciones, ¿cómo ha visto? Ahí estaban nuestros amigos de La Móvil, desde el mercado ganadero en el municipio de Cogua. Actividades que se están desarrollando en estos 422 años en este Festival del Rodamonte. Y ahí, por supuesto, está haciendo presencia La Móvil de La Favorita, acompañando a nuestros oyentes, trayéndoles también a todos ustedes la información de cómo va avanzando las diversas actividades a esa hora de la mañana. Nos vamos con más reportes de sintonía y nos vamos con música a esa hora de la mañana. Dice por acá, buenos días, para saludarlos por su bonito programa. Los saludo desde el Neusa, para saludar a toda mi familia donde se encuentren, con la canción La Florecita de los Carrangueros. Gracias. Listo, ahí está la gente activa con la música carranguera en esta mañana, en este nuevo espacio, Eduardo.
2: Así es, amigos oyentes, entonces un saludo muy cordial para quienes quieran pasar. Bueno, nos hacen una aclaración aquí con respecto a la casa piscina del sector de Villeta, Clima Maravilloso, que exactamente queda en la inspección de la Magdalena de Quebrada Negra. 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
0: Ahí está, entonces ya saben dónde es que está, dónde, el punto específico de dónde llegar, para que ustedes armen ese plan en familia, con amigos, o como lo decíamos anteriormente, así sea solito, pero ahí se disfruta su piscina, o ahí se disfruta un fin de semana, despeja la mente y llega renovado a casita nuevamente.
2: Y disfruta de toda la casa, porque tiene su comedor también, dispone de todo, ollas, pocillos, vasos, todo lo que quiera. 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
0: Ahí está entonces la invitación. Seguimos con el más éxitos. Llega Grupo Frontera en conjunto con Manuel Turizo. Se titula De Lunes a Lunes y suena y nos acompaña en esta mañana de domingo familiar, 8:38. Ya van más.

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1: 8:50, 8:50, ahí teníamos a Grupo Firme con el beneficio de la duda, éxitos que nuestros oyentes van programando, y nosotros por supuesto en esta mañana vamos complaciendo a través del 314-255-3917, avanzamos y oiga, quiero recordarles que a esa hora se está llevando a cabo también la Feria de Emprendimientos y Muestra Artesanal en el Parque Principal, actividades relacionadas con el Rodamonte en sus 422 años de celebración del municipio de Cogua, actividades que se están llevando a cabo a esta hora. Sobre las 9 de la mañana, recordarles que tendremos el encuentro de la danza folclórica. Esto también, esto se llevará a cabo en la Concha Acústica, para que ustedes se me vayan ahí programando. En la Casa de la Cultura, sobre las 10 de la mañana, estarán dando las charlas del recuerdo, vigías del patrimonio. Y sobre las 6 de la tarde, igualmente en la Cancha Acústica, estará el encuentro de tunas. Rosarito de Pardo, titulado así este espacio. Así para que ustedes se vayan programando, para que compartan en familia, amigos, de estas actividades del Rodamonte en el municipio de Cogua.
2: Es importante recordarles esta parte cultural, para que no se nos queden atrás la parte cultural. Recuerden, en este aniversario del municipio de Cogua, donde la gente ha sido muy amable, muy tratable precisamente con el turista, y pues hay bastante turista que ha venido también a quedarse por unos días. Entonces, un saludo muy cordial, muy especial para estos amigos. Ayer precisamente dialogábamos con una persona que viene del Huila, están en su vehículo por ahí, estaban dando vueltas y venían por un día nomás, dizque a comer el producto popular de acá,
1: la picada,
2: y resolvieron quedarse, andan por ahí está, disfrutando. Y una familia muy humilde, pero que también le gusta la cultura y visitar otras poblaciones, en este caso como la buena cultura que tenemos en Cogua.
1: Sí, señora, actividades que llaman la atención precisamente por lo mismo, ¿no? Por el tema cultural, mucha gente pues le llama la atención el conocer un poco de la cultura de un municipio, una ciudad, y que uno llegue a ciertos sitios y que estén así actividades culturales, uno va y se empapa de un pedacito de historia del municipio a través de las muestras culturales.
2: Sí, es lo bueno de conocer, lo bueno de visitar Cogua, por ejemplo, es que usted va a tener una historia que contar. Eso es una anécdota, sí, muy señor, especial. Estuve en Cogua y todo el mundo, uno va a Bogotá, a principales sitios de comida, de restaurantes, y dicen, a mí me gustaría ir para aprender algo de la comida de Cogua, porque nos han dicho que es espectacular, y así es. Pues hay que decirlo, y en Cajicá, en Chía, han colocado sitios de picadas, y no, la gente sigue buscando lo autóctono, lo original.
1: En Cogua tienen un sazón muy especial que difícilmente les pega, digámoslo así, en otros municipios. Y es más, desde otros municipios prefieren venirse hasta Cogua simplemente por la picada. Entonces ya eso ya habla mucho del municipio por... en el tema gastronómico, ¿no?
2: Sí, claro, ¿no? Y hablábamos con ellos, con esta familia, lamentamos que no pudimos hacer un contacto más directo para haberlos traído, inclusive aquí al programa, porque, por ejemplo, uno sabe que el departamento del Huila es famoso por los tamales, famoso por las lechonas, sí, todas, señor, estas cosas, y venirse desde allá a disfrutar de un día, y resolvieron quedarse.
1: Ahí está, se enamoraron de las actividades culturales que se están llevando precisamente estos fines de semana o estos días, que recuerden que esto va hasta el 23 de agosto, estas actividades y muestras culturales en el Festival Rodamonte en su celebración de los 422 años del municipio de Cogua. Seguimos con más reportes de sintonía. Por acá nos están escribiendo a través de nuestro móvil, así que nos vamos a visitar nuestro contacto WhatsApp habilitado a esa hora de la mañana. Dice por acá, buenos días, la favorita, me encanta, reportando sintonía desde la vereda San Jorge para solicitar la canción El Milagrito de Marco Antonio Solís. Buen día, mil gracias. Listo, de una, ya nos ponemos ahí en la tarea de buscar y programar esos grandes éxitos. Por ahora, los invito a no despegarse. Nos vamos con un pequeño break comercial, un mensaje de nuestros patrocinadores y ya retomamos.
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4: Las 9 en punto.
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2: 9 de la mañana, 6 minutos, 9:06. Avanzamos en este domingo familiar a través de los 88.3 FM. 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
3: Ay, mañanitas, mañanitas.
2: Bueno, Eduardo, vamos despidiendo este gran programa Carranga y Despecho. Otro día más, otro programa más que se finaliza. Y esperamos que a todos nuestros oyentes les esté gustando este nuevo espacio abierto y creado en La Favorita.
4: Precisamente que busca estar en contacto con ustedes, amigos oyentes, tanto de las ciudades, de los pueblos, de las ciudades inmensamente grandes, porque cubrimos a través del internet, vamos viajando a diferentes poblaciones del mundo. Gracias de verdad por ello y nos sentimos vivos, porque precisamente cuando uno tiene audiencia uno se siente feliz, contento. Esperamos que ustedes también, con la bendición de Dios, la pasen bonito. 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Eduardo René les dice muchas gracias y lógicamente también a nuestro

0: nuestro compañero de labores acá. Presentémonos oficialmente, su nombre es
1: Jefferson García.
0: Jefferson García, vean, nos presentaron, pero en ese momento uno dice, bueno, con quién estamos en la radio. Estamos haciendo una labor importante, que es animar a la gente. Acá con Jefferson nos encontramos el próximo fin de semana otra vez.
1: Sí, señor, punto iba a llegar. Invitar a toda nuestra audiencia a conectarse en sábados y domingos de 7 de la mañana a 9 de la mañana. Mañana, Carranga y Despecho. Ahí estará ese gran mano a mano musical entre la carranga, la popular, el vallenato, la norteña y la música de banda. Éxitos que ustedes pueden seguir solicitando en este nuevo espacio para que ustedes disfruten de la música campesina en las mañanas de los fines de semana con La Favorita.
0: Y algo muy importante, recuerden, señor comerciante, señor industrial, anunciar es vender. Anuncien La Favorita en este espacio y toda la programación que tiene La Favorita 88.3. Me encanta. Felicidades, amigos.
1: Ahí está, 9 de la mañana, 10 minutos. Con esto nos despedimos. Les decimos mil y mil gracias por su sintonía, por estar conectados. No se despeguen, ya venimos con la programación habitual de los domingos, del domingo familiar, a través de La Favorita 314-255-3917. Nos despedimos con RD. Se titula Coqueta.

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1: 9:26, 9:26. Avanzamos en esa mañana de domingo familiar a través de La Favorita, acompañándoles con grandes éxitos musicales. Éxitos que, por supuesto, ustedes siguen programando a través del 314-255-3917 en la mañana de este domingo. 9:26. Ahí disfrutábamos del gran Sergio Vargas. Se titulaba Penas al Viento. Merengue clásico haciendo presencia a esta hora de la mañana. Y es por eso que me voy directamente a visitar nuestro contacto WhatsApp habilitado a esa hora. Rápidamente me dice por acá: hola, La Favorita, quiero enviar un saludo a la familia Ríos en Rodamontal y quiero pedir una canción, Que Te Quieran Bonito, de Grupo Firme. Listo, ya mismo nos ponemos en la tarea de ir programando esos grandes éxitos. Por ahora los dejo en compañía igualmente de Grupo Firme, pero con su éxito Al Final del Día.

Ahí estaban los chiches del vallenato con A Tu Ventana, éxitos de ese vallenato romántico que nos acompañan en este fin de semana, domingo familiar con La Favorita.

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2: Ahí teníamos al gran Marco Antonio Solís, el milagrito. Éxitos que ustedes siguen programando a través de nuestro contacto WhatsApp habilitado 314-255-3917. Seguimos avanzando y qué tal si nos vamos a visitar nuestro contacto WhatsApp habilitado, show de la vitrina, es ahora. A ver quién está por acá, dice, buenos días, la favorita, sintonizado desde el centro para pedir la canción Un Beso y Una Flor, dice por acá, de Nino Bravo. Muchas gracias y escucho la mejor emisora de todas, la favorita 88.3 FM, mil gracias por esa sintonía. Oiga, por acá nos comparten. Juliana El Peñón dice, Colombia somos todos, juntos nuestra solidaridad llega más lejos. Cada ayuda es esperanza para quien lo necesita. Recepciones de ayudas el sábado 15, el día de ayer, y hoy domingo 16 de agosto, igualmente mañana. Desde las 7 de la mañana hasta las 7 de la noche. ¿En dónde? Fácil. Cogua, Cundinamarca, parqueadero Las Mercedes, frente a los piqueteaderos. Ahí usted puede llevar su donación. ¿Qué pueden donar? Que tengo dudas, no sé qué donar. Quiero donar, pero no sé qué. Vea, usted puede donar alimentos no perecederos, agua embotellada, alimento para mascotas, elementos de aseo personal, cobijas, frazadas y sacos de dormir, medicamentos básicos o, si prefiere, pañales para bebés y adultos mayores. O, si usted tiene en la casa linternas, pilas y baterías, también lo puede hacer igualmente. Papel higiénico y toallas húmedas. Ponemos a disposición transporte para traslado de ayudas. Ahí está, para seguir llevando ayudas a toda esta gente que lo necesita. No importa lo pequeño que sea, lo que lleves o dones, para alguien será todo lo que tiene o lo que necesita. Demos con el corazón porque juntos podemos hacer la diferencia. Ahí está, entonces ya lo saben. Hoy 16 y mañana 17, las ayudas usted acá en el municipio de Cogua las puede recepcionar desde las 7 de la mañana hasta las 7 de la noche, ahí en el parqueadero Las Mercedes, frente a los piqueteaderos. Usted puede llevar su donación para que luego o posteriormente sea arribada a los municipios en donde se necesita llevar esta donación. Más oyentes dice por acá, buenos días, la 88.3 FM me encanta, me puede regalar la canción Ya Te Vas Amor, del Binomio de Oro. Gracias, desde el barrio Las Mercedes, Cogua. Listo, de una, ya nos ponemos en la tarea. Sección de cumpleaños, recordándoles que esa sección de cumpleaños la tendremos habilitada y activa a las 10:30 de la mañana, así que ya me pueden enviar mensajitos, noticas de voz para saludar a los onomásticos el día de hoy. Y a las 10:30 estaré con la lectura y reproducción de noticas de voz para todos los cumpleañeros el día de hoy. Listo, 10:30 de la mañana con la sección de cumpleaños. 9 de la mañana, 46 minutos. No olviden que la notica de voz o el mensaje de cumpleaños tiene que ir acompañada con algún sticker, algo referente a cumpleaños, para acá internamente hacer el filtro y que a las 10:30 no se nos quede ninguno por saludar, ¿listo? Entonces ya lo saben, notica de voz o mensajito de texto felicitando o saludando al cumpleañero el día de hoy y me le agregan posteriormente un sticker referente a cumpleaños. Nos vamos con más música. Llega Grupo Niche con Cali Pachanguero en el domingo familiar 9:47.

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13: Las 10. En punto.
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10 de la mañana, 6 minutos, 16. Seguimos avanzando. 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Seguimos avanzando y en esta mañana nos vamos con reportes de sintonía. Dice por acá, muy buenos días, Emidilla, y te deseo un feliz domingo. Gracias. Que tu día sea tan brillante, cálido y alegre como tú. Dios te bendiga. Un abrazo enorme. Mil gracias por esos mensajitos tan bonitos, Elisa. Fiel oyente de La Favorita, a esta hora conectada, por supuesto, con nosotros, disfrutando de esos grandes éxitos musicales. Recuerden que ustedes pueden solicitar y programar los éxitos que más les gusta escuchar a través del 314-255-3917. Avanzamos con más música. Turno del merengue clásico, lo hace y lo trae La Máquina. Se titula Ayer Te Llamé y nos acompaña en este domingo familiar.

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1: 10 de la mañana, 24 minutos. Ahí teníamos al gran Jason Jiménez con Mala de Profesión. Exitazos que nos acompañan a esa hora a través de la favorita. 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Diez de la mañana, 25 minutos. Nos vamos con oyentes en línea a esta hora. A ver quién está por acá. Dice, buenos días. La familia Castro Rodríguez los felicita por tan hermoso programa y agradece porque gracias a su programa logramos recolectar mucha ayuda humanitaria para las zonas del desastre y agradecer a todas esas personas bonitas de buen corazón por su granito de arena que aportaron. Mil y mil gracias a todos, Dios los bendiga, viva Colombia, nos dice por acá el gran Fabio Rivera. Eso está más que bien, eso está más que bien. 10 de la mañana, 26 minutos. Avanzamos con más éxitos musicales. Llega por acá algo que me habían solicitado anteriormente. Esto lo hace y lo trae el gran Nino Bravo. Se titula Un Beso y Una Flor.

10:31, 10:31, damos inicio a esta sección de cumpleaños, saludando a todos los onomásticos, a los cumpleañeros del día de hoy. A ver quién está por acá, dice, para saludar a mi hija Natalia Vargas, en el municipio de Zipaquirá. Feliz cumpleaños a mi princesa hermosa, de parte de su hermano y de parte de su mamita. Muchas gracias. Para la canción de Diomedes Díaz, tu cumpleaños. Listo, perfecto. Ahí está el saludito muy especial de parte del hermano y la mamá. Saludito bien especial para Natalia Vargas en Zipaquirá, hoy de cumpleaños. Esperamos que Dios y la Virgen le bendiga, proteja y colme de muchas bendiciones el día de hoy. Por eso que nos vamos directamente con el gran Diomedes Díaz y ese gran exitazo. Tu cumpleaños.

0: 10:34, ahí está el gran Diomedes Díaz con tu cumpleaños. Saludando a todos los onomásticos y cumpleañeros el día de hoy. Por acá tenemos más reportes de sintonía. A ver quién está por acá. Hola, buenos días.
1: Hola, buenos días. La favorita me encanta. Para saludar a mi hijo Mateo, que hoy está cumpliendo sus 5 añitos. Dios lo bendiga, lo proteja, lo cuide, lo guarde siempre, que lo queremos.

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1: 10 de la mañana, 36 minutos, 10:36, y a esa hora nos conectamos con la móvil de la favorita.
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1: Sí, señor, 10 de la mañana, 37 minutos, 10:37, a esa hora nos conectamos con la móvil. A esa hora nos conectamos con nuestro director Wilson Olaya y la gran Caterine Barragán, que están con la móvil ahí en el parque principal del municipio de Cogua. Bueno, chicos, cuéntemelo, ¿qué, cómo ven las actividades? ¿Cómo va avanzando este gran festival del Rodamonte Cogua en su celebración de los 422 años?
3: Aquí estamos, Jeffer, con la móvil de la favorita 88.3 FM. Desde el parque principal del municipio de Cogua, bueno, dos grandes compañeros de las comunicaciones. Saludo especial para Caterine Barragán. Buenos días.
4: Buenos días, Wilson. Buenos días, Jeffer. Y a todos los radioyentes que se conectan a esta hora de la mañana, bienvenidos a un espacio más en La Favorita. Nos encanta.
3: Bueno, Ángel Barragán desde TV Unidos. Ángel, buenos días.
5: Muy buenos días, compañeros. Qué delicia saludar también a todos los oyentes desde los 88.3 de la FM. Vamos a darnos un rolis, pero no se despeguen porque les estaremos contando lo que hay en este momento en el parque principal de Cogua, compañero Wilson.
3: Así es, la feria de emprendimientos. Ya lo vi, Ángel, mirando por ahí cositas. ¿Qué encontró?
5: Bueno, les cuento que hay unos emprendimientos completamente interesantes. Hay una cuestión que se está poniendo de moda para los que utilizan los carnets, que son los pines metálicos, diferentes diseños. Vi una, bueno, muestras empíricas con mermeladas completamente naturales, es decir, no, digamos que no, mejor dicho, ahorita en unos instantes vamos a estar hablando con Angie Guerrero, que es la que tiene las mermeladas. Ahí, bueno, hay artesanías, hay ruanas, vemos por ahí accesorios, diseños, aprovechen ya que ahorita viene el mes del amor y la amistad, entonces el preámbulo del espacio está. ¿Tienen con qué comprar ustedes?
3: Ahí está, además los tejidos y demás que vemos allá, y tenemos telares y demás. ¿Qué ha visto Caterine que le pueda gustar en esta feria de emprendimiento?
4: Bueno, emprendimientos así lindos, que pues ya está muy común regalar, pero que sigue siendo algo lindo, es pocillos con, los mugs con diferentes estilos, que la foto del perrito, de la mamá, del papá, y qué bonito seguir viendo estos emprendimientos, al igual pines, seguimos viendo tejidos, no, pues definitivamente tienen que conectarse ya a La Favorita porque vamos a hacer un live para que no se lo pierdan y visualicen todas estas maravillas y emprendimientos que tienen los coguanos.
3: Pues bueno, Jeffer, ahí estamos entonces, también hay toda la parte de postres al otro lado del parque, y donde para las bucetas hay cerveza artesanal también. Entonces, aquí está nuestra catadora principal, que es Caterine Barragán. Entonces, vamos a estudio, Jeffer, y pendiente, ya estamos en vivo también en nuestro Facebook Live y canal TV Unidos con el Festival de Danzas, y ya minutos también por Facebook Live de La Favorita vamos a conocer esos emprendimientos de primera mano. Así que volvemos a estudio, Jeffer, y ya vamos a ir sacando aparte de lo que suceda en esa feria de emprendimientos.
1: Claro que sí, chicos, ahí les estaremos contando a todos nuestros oyentes de cómo va avanzando esas actividades en ese gran festival del Rodamonte en el municipio de Cogua. Y Sala Móvil, todo el equipo de trabajo de La Favorita unido para

llevarles a todos ustedes el minuto a minuto, el detalle tras detalle de estas actividades que se están presentando a esta hora en el municipio de Cogua. 10 de la mañana, 40 minutos, seguimos avanzando con más música. ¿Qué tal si recibimos a Fruto y sus tesos con el cocinero mayor?

0: Ahí teníamos los clásicos, lo hacía Macano. Déjame entrar, 10 de la mañana, 48 minutos.
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0: Turno del merengue clásico lo hace y lo traen los hermanos Rosario, la dueña del swing.

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5: Las 11 en punto.

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0: 11 de la mañana, 6 minutos, iniciamos otra hora más cargada de buenos éxitos musicales a través de La Favorita 88.3 FM. 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A esta hora me voy con reportes de sintonía. Vamos a ver qué oyentes están por acá activos. Dice por acá, buenos días, La Favorita 88.3 FM. Me encanta, me puedes regalar la canción Cuando sueño con María, para saludar a una amiga en Susaguá. Ok, regálame porfa el nombre del artista, gracias. Más oyentes, la gran Dianicha Rojas, cuéntamelo todo. Dice, buen día, Jeffer, buenos días. Te comparto este verso, a ver. Al grupo de esta mesa sintonizamos este dial. Y un saludo a Wilson y Catherine que se encuentran en el festival. Oiga, hay talento, gracias, La Favorita, me encanta. Ahí está la gran Dianita Rojas, conectada con La Favorita a esa hora de la mañana, 11.07. ¿Y qué tal si nos vamos con lo mejor del vallenato? Esto lo trae y lo hace el gran Rafael Orozco, Muere una flor.
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Ahí teníamos al gran Andrés Franco con las 8 AM éxitos de la música popular que hacen presencia en este domingo familiar 11:15.

0: 11 de la mañana, 23 minutos, 11:23. Oiga, quiero contarles que se está armando un gran paseo familiar para que disfruten de un día relajante con toda su familia y amigos en piscina. Domingo 20 de septiembre, anímate, no dejes pasar esa oportunidad de amor y amistad. Aparta tu boleta ya, te esperamos. Quienes se quieran sumar a este paseo, a Sasaima, el valor de la boleta es de 75 mil pesos por persona. Incluye transporte, ida y regreso. La hora de salida es a las 3 de la mañana. Responsables de la venta de estas boletas o de estos cupos, el señor Javier Barragán y María Eugenia Bello. Se pueden comunicar con ellos a través del 311-483-2851 o a través del 311-479-8022. Una vez apartada su boleta, no se hacen devoluciones. Gran paseo familiar a Sasaima el próximo 20 de septiembre. Seguimos con más música a esta hora de la mañana. Ya tenemos las 11 de la mañana, 24 minutos en este domingo familiar. Seguimos avanzando. ¿Qué tal si nos vamos a disfrutar de un clásico del género urbano? Lo hace y lo trae Don Omar. Se titula Ayer la vi.
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0: Avanzamos con más éxitos, Grupo Exterminador, La Pista Secreta.
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2: 11:41, 11:41, avanzamos, ahí teníamos a los Diablitos con Avecitos, excelentes éxitos del vallenato romántico que nos acompaña a esa hora de la mañana, 11:41, seguimos avanzando con grandes éxitos musicales y es por eso que nos vamos de una vez con el gran Jornales Castaño, se titula Mi Tío y suena y nos acompaña en el Domingo Familiar.

Ahí teníamos a la banda de Santana con las de mi papá. Excelentes éxitos que nos acompañan a esa hora de la mañana, 11:48 en el domingo familiar, 314-255-3917. Línea habilitada a esa hora en La Favorita.

0: Ahí teníamos a De La Ghetto con la sensación del bloque. Exitazos del género urbano que nos acompaña a esa hora de la mañana, 11 de la mañana, 56 minutos. Y nos vamos a conectar directamente con la móvil que está la gran Catherine Barragán visitando los comercios y emprendimientos a esta hora.
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0: Ahí estamos, nos vamos a conectar rápidamente por acá con la móvil. Cuéntamelo todo, Cate, ¿cómo va?
2: Artesanal. Ya está tambaleando.
3: Me va cuidando de eso.
2: Aquí hay otro emprendimiento porque pensamos que juntos eran uno solo, pero no, hay otro emprendimiento también. Ya los dejo con mi compañero Ángel.
3: Qué cerveza, cerveza tan buena. Bueno, muy buenos días, caballero, ¿cómo está? Su nombre, por favor.
4: Mi nombre es Quique Sánchez.
3: Bueno, Quique, yo estoy viendo acá manillas, estoy viendo instrumentos. Háblenos acerca de su emprendimiento que está presentando acá en Cogua.
4: Pues primero darle la bienvenida, que vengan a... Todavía hay tiempo, la feria viene hoy, hasta mañana. Y pues mi emprendimiento es más un emprendimiento familiar. Nosotros hacemos las niñas, tengo dos hijas, las niñas fabrican, diseñan las manillas y las hace un artesano en el Huila. Yo hago todo lo que tiene que ver con madera, la transformación de la madera. Tenemos kit faciales, queremos rescatar un poco lo que son los juegos autóctonos, tenemos trompos y pues todo lo que es percusión. Tenemos shakers, también hay los cencerros.
3: ¿Campana o cencerro?
4: Campana se supone que es la de las vacas, la que juega ahí. A este le llaman cencerro, pero sí se conoce como campana. Acá tenemos unos tambores de lenguas.
3: ¿Cómo así?
4: Son unos instrumentos que se usan para hacer... sonoterapia.
3: Ok.
4: O musicoterapia. Entonces suena más o menos como una marimba.
3: Ok, sí señor.
4: Tenemos estos, tenemos congas de cajón, que son como las congas grandes.
3: Sí, por ahí la estamos escuchando ahorita.
4: Eso, tenemos bongos, tambores chamánicos. Y bueno, es como, mira, estos son elaborados también por nosotros a mano, desde acá, desde Cogua. Y nada, pues reiterarles la invitación, que todavía tienen tiempo de venir a acercarse a la feria, disfrutar de todo el festival. Hay un montón de cosas por disfrutar. Venimos hoy, mañana, toda la semana va a estar el festival. Entonces acérquense, vengan a Cogua, disfrútenlo, siempre bienvenidos.
3: Interesante acá la propuesta que hace nuestro emprendedor. Oiga, instrumentos musicales acá en Cogua, yo hace rato no miraba cajas, no miraba esas cositas. Adelante, sí, esas ya son cajas, sí, son cajas. Esa es la duda, ¿cajas o cajas?
4: Este es una... Este es dual, ese puede ser o cajón peruano o caja flamenca. Y este es un cajoncito peruano pequeñito como para niños.
2: ¿Qué es esto? ¿Qué hay un ritmo de salsa?
3: ¿Puedes tocar algo así de...?
4: No, yo poco la verdad. Pero sí, si hay algún músico por ahí viéndonos y si quiere acercarse, venga y hacemos algo acá bien chévere.
3: Eso es lo importante. Amigo, muchas gracias de verdad. Gracias por compartirnos sus emprendimientos. Bienvenido. Que toda la gente venga acá juiciosito. Por ahí está el perrito. Vamos a seguirles a todos dando aquí un recorrido completamente especial, meritorio. ¿Ya se tomó la cerveza, compañera?
2: Sí,
3: está rica, está rica. Muy buenas tardes, ¿cómo están? Como dice el dicho, ¿quién me atiende? ¿Quién me atiende acá? Muy buenos días. ¿Tu nombre, por favor?
2: María del Carmen Venegas.
3: Tardes. Bueno, María del Carmen, háblanos acerca de tus productos.
2: Mi emprendimiento se llama Manitas Mágicas. Tengo amigurumis, tejidos, dos agujas, crochet, y también se pueden hacer personalizados. Lo que quieran, se les atiende.
3: Manitas Mágicas, miren. Mira, acá hay un Grinch. El Grinch, aquí hay... ¿Qué más? Veo zapatos, veo... ¿Qué más hay?
2: Gorritos, sombreros, bufandas, las chivitas, amigurumis, los conejitos, lo que quieran se les teje, carteritas, sacos, ruanitas.
3: A las que están aquí atrás de mí, mientras esto acá voy cerrándolo.
2: Bolsos, guayú, también se le teje.
3: ¿Dónde están, que no los veo?
2: Aquí hay uno.
3: Ah, sí, mira, aquí está el bolsito guayú. Aquí está la muestra. Bueno, muchas gracias por comentarnos de tu emprendimiento. Invita a la gente a que venga acá y te compre.
5: invitamos a toda la gente para que vengan y nos visiten y nos hagan las compritas. Aquí estamos para atenderlos hoy y mañana.
3: La invitación es...
5: Gracias.
3: A ti, María. La invitación está abierta, señoras y señores. Sigue acá el tema de las suculentas. De las...
0: Ahí están nuestros amigos de La Móvil, dando a conocer todos los productos y servicios que todos los emprendedores del municipio de Cogua tienen a la disposición de todos ustedes ahí en el parque principal. Ya volvemos con más información de nuestra móvil. Por ahora nos vamos a un pequeño break comercial y ya retornamos.
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12 del mediodía, 14 minutos, 12:14. Y a esta hora me voy rápidamente a visitar nuestro contacto WhatsApp habilitado para conocer qué oyentes están en línea. Dice por acá, buenos días, para saber si me pueden regalar la canción Te Volvería a Elegir de Calibre 50 para mi esposa Nubia Castro en el barrio La Granja, Cogua. Gracias, listo, ya la buscamos y vamos a ir programando. Por ahora me conecto nuevamente con la móvil porque estamos transmitiendo en vivo, así que quienes quieran conocer más de los emprendimientos, ahí está todo el equipo de trabajo con Katherine Barragán, Ángel y el gran Wilson Olaya. Ahí están a través de Facebook de La Favorita 88.3 FM. Ahí están mostrando todos los emprendimientos que se encuentran hoy en el parque principal, de qué se tratan, qué variedad hay, qué precios, redes sociales, contactos y mucho más. Así que nos vamos a conectar rápidamente por acá con nuestra móvil a esa hora. Quienes nos llegan con más información a esa hora de la tarde, más cositas por enseñarnos.

0: Barbra Streisand.
1: Doce del mediodía, 15 minutos, 12:15. Ya nos estamos aquí enlazando con nuestros amigos de la móvil de la favorita, quienes se encuentran apoyando y acompañando este gran festival del Rodamonte en el municipio de Cogua en sus 422 años. Recuerden que esta noche estará Diana Benítez con lo mejor de la música llanera, así que ahí está para que todos ustedes disfruten esta noche de buena musiquita y por supuesto salgan ya mismo, ahí hasta el parque principal y apoyen a todos estos emprendedores que se encuentran en el parque principal. Nos vamos a conectar por acá rápidamente. Muchachos, ¿cómo vamos? Cuéntenos qué andan haciendo, cómo va el tema de los emprendimientos a esa hora de la tarde ya de este domingo familiar.
2: Bueno, Ángel, yo estoy viendo collares. ¿A ti como que te hace falta un collar?
3: Claro, un collar.
2: Un collar, una manilla, unos aretes. ¿No eres de aretes?
3: No, pero
2: yo
3: lo
2: sí.
3: Lo he pensado.
2: Ahí te veo.
3: Ahí te veo, muy bien. Seguimos aquí presentando la variedad de cosas que hay en esta feria de emprendimiento. Hola, ¿cómo estás? ¿Cómo te ha ido? Y la gracia en verte, ¿no? ¿Cierto? Bueno, háblanos acerca de toda esta cantidad de cositas interesantes. Veo por ahí un cuarzo, veo por ahí detallitos completamente únicos, especiales. Ahora hay características únicas en estos detalles, en los accesorios.
4: Bueno, trabajamos piedritas como muranos, todos son diseños muy, digamos que son como técnicas mezcladas de macramé. Bueno, tiene como de todo un poquito, o sea, yo soy muy curiosa con ciertas cosas, entonces como que voy poniendo, trato de ponerle como el toque personal a cada cosita, entonces digamos que son accesorios que es entre lo comunes, pues trata uno de ponerle como cosas diferentes, entonces es como lo que uno hace.
3: ¿Tenemos esto y más cositas?
4: Nosotros también hacemos chaquetas, rompevientos, tenemos chaquetas con malla, pues trabajamos diferentes cosas de confección, pero digamos que aquí en feria tenemos chaquetas y accesorios.
3: Para mí hay una, ¿cierto?
4: Claro que sí, para los tres.
3: Ah, bueno, mire, ya vamos a ver dónde vamos a venir. Precios que oscilan esto y para que la comunidad vengan acá y te compren los accesorios.
4: Entre 10.000, 15.000, la verdad son precios muy asequibles, muy cómodos, entonces, allá a la hora.
3: Bendiciones, gracias de verdad aquí por contarnos un poquitico los emprendimientos. Seguimos en este recorrido, mantequillas corporales.
5: Lo mío,
3: bueno, eso es lo suyo, hable de lo suyo.
5: Dipa, mantequillas corporales, vamos a leer por acá. Agua de rosas, manteca, ¿cómo estás?
6: Hola, ¿cómo están? Bienvenidos.
5: ¿Cómo te llamas?
6: Mi nombre es Amari.
5: ¿De dónde eres?
6: Aquí, pues yo soy llanera, pero pues por asuntos de violencia estoy acá en Coba viviendo hace poco.
5: ¿Por qué el emprendimiento de mantequillas corporales?
6: Bueno, pues fue una necesidad que nosotros tuvimos a partir de un problema de dermatitis que tenemos. Entonces no encontrábamos productos que nos funcionaran en la piel y decidimos pues emprender este camino con mi hermana. Ella es pues química y nos ayudó a hacer la fórmula y pues en este caso yo me dedico a la distribución del producto.
5: Y bueno, esencias, sí, ¿por qué cada mantequilla? ¿En qué se inspiraron?
6: Digamos que cada fragancia tiene un nombre muy atractivo, por ejemplo esta se llama Brisa de Coco, es extremadamente deliciosa, todas tienen brillitos, pues los ingredientes que son esenciales, entonces no sé si quieres olfatear esta, es deliciosa.
5: Pero por supuesto.
6: Esta por ejemplo es la de coco.
5: Les cuento que huele delicioso.
6: Esta es la de coco, también tenemos exfoliantes que pues no les hemos sacado la etiqueta, pero la idea es que la persona que compre el producto se haga una exfoliación en su cuerpo, luego tome una ducha y luego se aplique la mantequilla y así tener una piel pues muy saludable e hidratada todo el día.
5: O sea, no es necesario lavarla, simplemente ustedes se bañan, se aplican la cremita y quedan además con brillitos, ¿verdad?
6: Sí, señora, pues nosotros acabamos de abrir Instagram, quisiera de pronto si nos pueden seguir, @dipa.as, es nuevecito, así que van a encontrar poquitos seguidores, pero por allí vamos a tener distribución a nivel nacional y pues producto 100% hecho en Cogua.
5: Vamos a hablar rápidamente de los ingredientes que tienen estas mantequillas.
6: Sí, señora, pues la manteca de karité, que pues es una semilla de un árbol africano, se utiliza siempre, digamos, en los productos cosméticos. En este caso la quisimos agregar porque es, digamos, que el ingrediente que más humectación nos brinda la piel. Tenemos el agua de rosas para reemplazar, pues, el agua, digamos, potable, que también tiene estos ingredientes de manteca de cacao, aminoácidos de seda y la vitamina E, que pues es antioxidante para la piel.
5: Ahí está, qué bonito emprendimiento. Por aquí, mira, podemos visualizar bien los ingredientes de cada mantequilla, bueno, de todas las mantequillas, diferentes aromas, para que ustedes vengan y visiten a esta gran emprendedora. Muchísimas gracias. Dios te bendiga.
1: Ahí estaba nuestra móvil, quienes están visitando a cada uno de los emprendimientos que se encuentran en el parque principal del municipio de Cogua. Así que la invitación es acercarse, en conocer los productos, los servicios y apoyar estos nuevos emprendimientos. 12 del mediodía, 21 minutos, 12:21. Continuamos con grandes éxitos. Llega el turno del merengue clásico. Lo hace y lo trae Sergio Vargas. Se titula Ni tú ni yo.

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1: 12 del mediodía, 36 minutos, 12:36, avanzamos en esta tarde de domingo familiar a través de la favorita 88.3 FM. 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Igualmente, invitadísimos a seguirnos en todas nuestras cuentas y redes sociales para que estén ahí al pendiente de todo lo que se viene con La Favorita. Invitarlos también, ahí estamos a través de Facebook Live, con todo lo que usted va a encontrar ahí en el parque principal del municipio de Cogua, en estos emprendimientos, en esta feria que hay ahí en el parque principal a esa hora, y en la cual pues hay diversidad de productos, gran variedad a muy buenos precios, de muy buena calidad. Así que la invitación es a apoyar al emprendedor, al comerciante, al quien está ahí con sus productos, apoyarlo en este gran festival Rodamonte Cogua, 422 años ya de historia. En la concha acústica a esta hora tenemos muestras culturales. Y nosotros nos vamos alisando para conectarnos nuevamente con nuestra móvil 314-255-3917 para que ustedes sigan ahí en línea, sigan solicitando y programando grandes éxitos musicales como lo han venido haciendo desde tempranas horas. Exitazos que usted disfruta, goza a través de los 88.3 FM y www.lafavoritameencanta.com. Y por supuesto, éxitos y parrilla de musical que usted lidera, ayuda a implementar, y de paso ahí les complacemos a todos ustedes. Seguimos avanzando, 12 del mediodía, 38 minutos.
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3: Bueno, Patricia, ¿cuál es tu emprendimiento?
4: Joyas, aretes, llaveros, imanes para las neveras, el material recuperado.
3: Ahí están. Estos son como separadores para las hojitas cuando uno está leyendo. Sí.
4: También es el material recuperado. También hacemos tejidos, amigurumis, pinturas en tela o en cuadros también.
3: Y bueno, ¿cómo se llama el emprendimiento?
4: Tamsa.
3: Tamsa.
4: Tamsa, ¿qué significa tributo al arte?
3: Ahí está. ¿Tienes redes sociales?
4: Ya lo digo.
3: Nos pueden encontrar en redes sociales. Yo voy a colaborar aquí en Tributo al Arte, ubicados en Cogua, Zipaquirá, Cundinamarca. Se pueden comunicar al 321-326-3569 y están en Instagram como @tamsart_. Para todos, invitadísimos a que vengan y aprovechen de ese bonito emprendimiento. Miren también por aquí para los vasitos en la mesa. Definitivamente, cosas bonitas son las que hay. Avanzamos por aquí. ¿Cómo estás?
5: Muy buen día.
3: ¿Cómo te llamas?
5: Gloria.
3: Gloria, ¿de qué se trata tu emprendimiento?
5: Nuestro emprendimiento se trata con mi hija, hacemos sublimación personalizada en termos, pocillos, camisetas, cachuchas, cualquier elemento que tenga el material disponible para subliminar personalizado, para cualquier ocasión. Flores eternas, hechas en seda, todo lo hacemos manualmente, tenemos tarjetas para toda ocasión, hechas también por nosotros, algo diferente,
3: algo único a lo que
5: encontramos en las tiendas.
3: Yo tengo una duda, ¿para qué sirven esas máquinas que están allá?
5: Esa máquina es una plancha, prácticamente, donde se coloca la prenda que se va a sublimar, como la camiseta. Y la otra, la de la mitad, es para colocar el pocillo pequeño, el grande o el termo, también para sublimar.
3: Ahí está, para las personas que dicen, yo quiero regalar un detalle exclusivo, no sé, el vasito con, no sé, la foto de la mamá, de la familia, del papá. Ese es el emprendimiento perfecto. También estamos viendo que allá están haciendo arte en vivo y en directo para todos ustedes. Qué bonito. ¿Más o menos en qué precio?
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3: ¿Cómo los podemos encontrar en redes sociales?
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5: Muchas gracias, buen día.
3: Dios te bendiga. Bueno, avanzamos. Avanzamos por aquí. Ángel, ¿te cedo la palabra?
6: Ya vamos a culminar, señoras y señores, porque el tiempo en televisión es oro y también en redes es oro. Muy buenas tardes a todos, ¿cómo están? Tu nombre y dime. Señora Carmen, háblanos en un minuto. ¿Por qué? Sobre tus productos y por qué la gente debería venir acá a comprarte tus productos.
7: Son productos artesanales en lana de oveja. Mi emprendimiento es tejido semilla. Zapatos tejidos en crochet se hacen por encargo. Entonces, personalizados, sí señor. La ruanita para el frío, para esos tiempos de frío.
6: ¿Qué más tienes por ahí?
7: Bolsitos, gorritos, bufandas, calentadoras. Tenemos todo tejido a crochet.
6: Bueno, ¿qué tal la experiencia hoy en esta feria?
7: Bien, sí señor, bastante gente, entonces está bonito, sí señor.
6: Para más información, contactos para que acerquen y conozcan de tu emprendimiento.
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6: Bueno, muchísimas gracias, de verdad, Dios, igualmente a ti, amén, que vendas harto. Seguimos aquí.
1: Ahí está nuestra móvil ya culminando con los últimos emprendimientos, mostrándonos a través de redes sociales, a través de la radio también y la televisión, de un poco del arte, de las manualidades, de los emprendimientos, de las muestras artísticas también, que a esta hora se llevan a cabo en el municipio de Cogua. Esto en homenaje del Festival Rodamonte, 422 años. Nosotros seguimos con más música. ¿Qué tal si le damos la bienvenida al artista de la casa, Diana Guerrero? Quiero encontrar un amor, suena y nos acompaña en esta tarde a través de La Favorita.

Ahí teníamos al gran Richie Ray con Bobby Cruz. Sonido bestial, lo mejor de la salsa, acompañándonos en esa tarde. 12 del mediodía, 54 minutos. Cambia el reloj en Colombia. 314-255-3917.

Avanzamos turno para Capó con su éxito Huawei. Exitazos del género urbano acompañándonos en esta tarde en La Favorita.

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2: La una en punto.
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9: Las 2 en punto.
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9: Las 3 en punto.
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2: Merci, Simon.

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9: Las 4. En punto.
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2: Las 5 en punto.
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5: Las 7 en punto.
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